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Es la hora 21:03. La temperatura 10 grados. La humedad 71%.

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5: Es la hora 21:35 minutos. La temperatura 9 grados, la humedad 75%.

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3: La temperatura, 9 grados. La humedad, 75%.

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5: Es la hora 22, 36 minutos. La temperatura, 8 grados. La humedad, 74%.
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Es la hora 23, 2 minutos. La temperatura, 8 grados. La humedad, 74%.

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4: Es la hora 23:32. La temperatura, 8 grados. La humedad, 75%.
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1: La temperatura, 8 grados. La humedad, 75%.

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0: La temperatura, 6 grados. La humedad, 82%.
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0: La temperatura, 6 grados. La humedad, 82%.
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0: La temperatura, 6 grados. La humedad, 82%.
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3: La temperatura, 5 grados. La humedad, 82%.
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2: La temperatura, 5 grados. La humedad, 82%.
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2: La temperatura, 8 grados. La humedad, 68%.
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3: La temperatura, 8 grados. La humedad, 71%.

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3: La temperatura, 7 grados. La humedad, 76%.
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0: Hola, hola, hola, muy buenos días, queridos amigos, amigas, ¿cómo están? ¿Cómo les va? Aquí estamos, para invitarlos a compartir la mañana informativa de opinión. Desde este momento y hasta las 13 horas estaremos con todo lo que pasa en el Partido de la Costa y la región. Capítulo de martes, 19 de mayo, estamos en la semana de mayo, en la semana de revolución. Bueno, en esta semana donde te iremos contando todos los temas a tratar en esta semana que estamos transitando. Como siempre, invitándolos a ser parte de la mañana informativa a través de la 104.7 FM Opinión, como así también a través de internet www.opiniondelacosta.com.ar. Mi nombre es Néstor Reteruel, va a ser un gusto, un placer acompañarlos en esta fría mañana en el Partido de la Costa. 7 grados la temperatura en este martes, comenzando la jornada de hoy con la actualidad local y regional. Los acompañamos, así que si nos dejan, si nos permiten ingresar a sus trabajos, a sus hogares, al lugar donde nos puedan sintonizar, bueno, ahí estaremos para informarles de todo lo que pasa en el Partido de la Costa y la región. Buena jornada para hoy.
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8: La temperatura, 7 grados. La humedad, 76%.
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53 son los minutos que nos separan de las 9 de la mañana. Estamos cerrando la primera hora de esta jornada de martes 19, con toda la actualidad local y regional, con una mañana fresca en el Partido de la Costa. Estamos haciendo, el invierno ya está haciendo la previa de lo que se viene para estos próximos días, semanas y meses. Nosotros ya te comentamos que está habilitado nuestro WhatsApp, aquellos que se quieran contactar con nosotros, que quieran ser parte de la mañana de opinión, que quieran dejar un agradecimiento, contarnos si están haciendo alguna actividad solidaria. Bueno, ya desde ya están más que invitados a ser parte de la mañana de opinión. Así que aquellos que tengan un reclamo también para hacer, un agradecimiento, dejar un mensaje por alguna fecha en particular, lo podés hacer al 2257-313226. Reitero, 2257-313226. Ahí nos mandás WhatsApp, por favor. Nada de mensaje ni telefónicos, digo, solamente mensajito de WhatsApp. Soy fulano de tal, estoy acá. Si querés algún contacto, estás haciendo alguna actividad solidaria, perteneces a algún grupo jubilado, alguna actividad de fomento, sos tallerista, bueno, sos artista, lo podés hacer al 2257-313226, te contactás con nosotros y hacemos visibilizar todo lo que hacen ustedes en la mañana de opinión. Queremos que visibilizar tareas solidarias, que algún trabajo que se haga en alguna sociedad de fomento, en algún club, alguna actividad deportiva, recreativa, cultural, bueno, todo es bienvenido para el beneplácito de los y las costeras. Así que los invitamos. Y también, bueno, si tenés alguna cosita para contarnos, bueno, algo lindo, algún reclamo, bueno, ya sabés que lo podés hacer al 2257-313226 en nuestro canal de WhatsApp. Ahí dejanos un mensaje, un audio, algún contacto para que podamos ser el enlace y compartir la mañana informativa de opinión. Estamos hasta las 13 horas con toda la actualidad local y regional en esta mañana de martes 19.

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2: Temperatura 7 grados, 71%, el porcentaje de humedad, el cielo despejado.
1: En la costa.
2: SUTEBA General, en la costa General Lavalle, el azul y blanca evalúa presentar un reclamo por presuntas irregularidades tras alcanzar el 36% de los votos. En su primera participación, la lista azul y blanca analiza realizar la presentación formal por situaciones que, según señalaron sus apoderados, habrían sido afectadas en el desarrollo del proceso electoral. La celeste y violeta retuvo la conducción local, aunque obtuvo alrededor de 20 puntos menos que en su desempeño a nivel provincial.
1: En el país.
2: La interna del gobierno, Santiago Caputo, dice que se irá si Milei lo echa. El asesor presidencial utilizó sus redes sociales para enviar un fuerte mensaje de fidelidad al mandatario argentino en medio de las crecientes tensiones dentro del oficialismo.
1: En el mundo.
2: El expresidente del gobierno español, Zapatero, investigado por presunto blanqueo de capitales. El posible delito que se investiga está vinculado al denominado caso Plus Ultra.
1: Deportes.
2: Escándalo en la Conmebol. The New York Times reveló que la renuncia millonaria con Alejandro Domínguez, el famoso diario estadounidense, aportó datos que lo complican al presidente de Conmebol.
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2: Rutas 11, 56, 63 y 74 de Autovía 2. El tránsito se registra normal en ambos sentidos de circulación. 7 grados la temperatura, 71% el porcentaje de humedad, cielo despejado. 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
0: 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Es la hora 10. 3 minutos. La temperatura, 7 grados. La humedad, 71%.
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Seguimos transitando la mañana informativa de opinión y este 25 de mayo te cocinamos, sí, los integrantes de la fiesta del Soy y la familia organizan chorizo a la pomarola para celebrar el 25 de mayo y colaborar con la fiesta. La comisión organizadora lanzó la venta especial y con entrega a domicilio. Cada porción incluye dos chorizos a la pomarola con pancitos y tiene un valor de 12,000 pesos la porción. El objetivo es recaudar fondos para la próxima edición de la Fiesta Nacional del Sol y la Familia. La comisión puso en marcha esta propuesta gastronómica para este 25 de mayo en una venta de chorizos a la pomarola con entrega a domicilio. La iniciativa busca sumar la opción práctica y casera para el almuerzo del feriado con una fecha marcada con el encuentro familiar, el espíritu patrio. Cada porción incluye dos chorizos a la pomarola con pancito y tiene un valor de 12,000 pesos. Desde la organización informaron que los recaudados será destinado a continuar con los preparativos para la próxima edición de la Fiesta del Sol y la Familia, uno de los eventos populares más representativos de la comunidad. Se pueden realizar por WhatsApp al número 2257-521037 o al 2257-613758. Ahí está, para ir ya reservando tu porción de chorizos a la pomarola, 2257-521037 o al 2257-613758. 2257-613758. Queremos que la gente pueda disfrutar del 25 de mayo en familia sin preocuparse por cocinar y al mismo tiempo acompañar el crecimiento de nuestra fiesta, expresaron desde la comisión organizadora. Bueno, el 25 de mayo, chorizos a la pomarola y te lo llevan a domicilio. Y estás colaborando con la Fiesta Nacional del Sol y la Familia, un evento más que se está realizando para que aquellos que quieran disfrutar de un rico almuerzo, bien, pero bien patrio, y calentito, ¿te imaginas? Te levantás del feriado, te decís, hoy no cocino. Le encargo a los chicos de la fiesta, que ya lo tenés que encargar. Así ya el lunes ellos ya tienen preparado no solamente la cantidad que tienen que preparar, sino también el cronograma, ¿no?, de repartos para llevarlos a domicilio. Así que ahí tenés las vías de comunicación. Si no nos mandás un WhatsApp, te mandamos el flyer a través del WhatsApp, que es el 2257-313226, o a través de la nota que está en www.opiniondelacosta.com.ar. Ahí tenés también la nota del... Esto es del día lunes, el día de ayer, bueno, salió publicada la nota, así que ingresá ahí al calendario, ¿viste? Marcás el icono del día y tenés la nota ahí con la data, con los números. Reitero, es para el lunes 25 de mayo, chorizo de pomarola que organizar la comisión de festejos de la Fiesta del Sol y la Familia.

0: Gracias, Cucho. Fuerte aplauso para el número uno. El Axl Rose, argentino.
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4: Es la hora 10:33. La temperatura 7 grados. La humedad 71%.
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0: Seguimos transitando esta bellísima mañana en el Partido de la Costa con toda la actualidad local y regional. Y ahora me voy a una de las localidades más lindas que tiene el Partido de la Costa. Son todas lindas, pero esta tiene algo en particular porque está el laberinto de las Toninas. Estamos ahí con Jorge Podestá en línea. Le decimos muy buenos días, Jorge. Néstor Teruel te saluda desde acá de San Bernardo. ¿Cómo va?
1: ¿Qué haces, Néstor? Buen día para vos y para toda tu audiencia, ¿eh? Y gracias por esta comunicación.
0: No, por favor. Digo, ¿cómo está las Toninas? ¿Fresca? ¿Amaneció de vuelta?
1: Las Toninas está fresca. Una linda helada cayó hoy a la mañana, como ayer también. Pero bueno, con el aire pueblerino, esta es una localidad que tiene eso, ¿no?
0: Sí.
1: Que en plena temporada se transforma en un gran centro turístico y como en 24 horas de golpe vuelve el aire pueblerino. Y claro, y los fardos de pasto andan dando vueltas por las calles, pero bueno, así es un poco la vida de las Toninas, estas sí. Toninas que tanto queremos.
0: Pero ha cambiado en los últimos años, porque digo, vemos cada vez más gente viviendo ya todo el año, se nota por la cantidad de vehículos que se mueven por los diferentes centros comerciales, ¿no?
1: Ahí sabemos que ha crecido en cantidad de gente, ha crecido mucho. Yo hace más de 27 años que vivo acá en las Toninas y cuando llegué apenas éramos 2.000 habitantes.
0: Claro.
1: Hoy creo que andaremos en los 8.000 o 9.000 habitantes fácilmente.
0: Bueno, y pero tenés una

0: antiguamente estábamos llenos de dúplex, ahora han aparecido como unos departamentos de dos plantas muy, muy lindos.
1: Claro, porque se dejó de hacer el duple, ya no se pueden hacer.
0: Claro, más. Se dejó de hacer y empezaron a hacerse este tipo de complejos que le dan una visualización muy linda, porque con mucho colorido,
1: claro, sí.
0: Y todo eso. Comercialmente, yo creo que a las toninas le faltaría tener una apertura diferente. Con la cantidad de población que tiene, el comercio tendría que tener mucha más estabilidad, pero es absorbido también por Santa Teresita.
1: Claro.
0: Santa Teresita tiene una cantidad de comercios muy importantes, entonces todos los que vivimos en las toninas, ¿dónde vamos a parar? Y vamos a Santa Teresita una escapadita.
1: Claro, nos pasa a nosotros acá en San Bernardo.
0: Exactamente.
1: San Bernardo tenemos Mar de Ajó, están, viste, los supermercados grandes, las marcas grandes. Bueno. Sí.
0: Claro, exactamente.
1: San Bernardo no es que no los tenga, los tiene, pero, viste, siempre vos necesitas algo y vas a Mar de Ajó.
0: Así es. Así que, bueno, serán cosas que habrá que mejorar, que tendremos que cambiar la mentalidad también.
1: Sí, obviamente.
0: Para que cada localidad tenga sus fortalezas. Entonces, bueno, pero bueno, es un trabajo difícil también, sí, porque hay que apostar, hay que estar abierto, hay que sacrificarse, hay que arriesgar, y bueno, y a veces las condiciones económicas dicen, no voy a arriesgar porque hoy,
1: claro,
0: como
1: sí,
0: está la cosa, viste,
1: sí, está complicado.
0: Entonces es medio contradictorio, pero bueno, así es la historia.
1: Pero ustedes no le tienen miedo a la crisis, digo, porque están ya reestructurando, tenemos unos días cerrado el parque porque están haciendo un montón de arreglos. Comentanos cómo empezaron y cómo vienen y qué tipo de arreglos están haciendo en la venta.
0: Mira, esto es una cosa que es la primera vez en casi 20 años que el laberinto está administrado por Héctor Dopazo.
1: Sí.
0: Siempre estuvo abierto, los 365 sí, sí, días del año.
1: Sí, por eso me sorprendió, por eso te llamé.
0: Claro, y vos sabés que es un poco lo que te decía. ¿Vos sabés lo que es abrir una estructura como el laberinto y que la gran mayoría de los días no entre una sola persona? Y sin embargo estaba abierto desde las 10 de la mañana hasta las 6 de la tarde. Estamos hablando desde el 1 de abril a octubre,
1: claro, sí,
0: donde
1: sí,
0: baja la densidad de visitantes. Bueno, este año en una reunión que tuvimos con Héctor, yo estoy encargado de todo el área general del parque, pero fundamentalmente de la parte de mantenimiento.
1: Ajá.
0: Y todo eso, le digo, Héctor, yo necesito que el parque esté cerrado para poder con el personal meterle duro y parejo,
1: claro,
0: y no estar haciendo por sectores, que cuando termino uno ya tengo que arrancar el otro y cuando me di vuelta tengo que volver a empezar, no, tengo que ser mucho más efectivo. Y bueno, y Héctor aceptó la propuesta. Y es la primera vez en tantos años que hemos decidido cerrar el parque de lunes a viernes y solamente abrir los fines de semana. Y esto seguramente lo vamos a tener que contemplar también en junio, no solamente,
1: claro,
0: en mayo, porque el tiempo no alcanza, porque los días son más cortos, hay días de lluvias,
1: claro,
0: y que uno
1: sí,
0: los tiene que tener en la carpeta porque en realidad existen. Entonces, estamos trabajando mucho.
1: ¿Y qué tienen diagramado? ¿Qué están haciendo, Jorge?
0: ¿Qué estamos haciendo? Sí. Estamos, primero que nada, arreglando todo lo que es el laberinto. Uh-huh. El laberinto tiene 6.400 metros cuadrados de extensión, son todos arbustos, son paredes de arbustos que van generando los distintos caminos.
1: Uh-huh.
0: Entonces estamos arreglando esas paredes, reforzándolas, porque las paredes también tienen sus años,
1: claro,
0: las plantas también envejecen, entonces hay que atenderlas, hay que limpiarlas, hay que podarlas. La poda se hace permanentemente, pero también, como son acacias, las acacias por dentro es como que se van secando,
1: claro,
0: entonces hay que limpiarlas para que se aireen las plantas y vuelvan a brotar. Y es un trabajo muy, muy tedioso porque, bueno, hay que meter mano y mano y parece,
1: claro,
0: como que la planta se va desmenuzando toda y bueno, y hay que hacer ese trabajo muy, muy grande. Y yo te digo, son 6.400 metros cuadrados y en ese interín

0: que ir haciendo limpieza, hay que ir arreglando los caminos de arena, porque los caminos, con el tránsito de la gente, se van haciendo como pozos.
1: Claro, claro.
0: Entonces hay que volverlos a levantar para que tengan también su fortaleza. ¿Qué se hace? Esos pozos se los hace aún más grandes y se los vuelve a rellenar todo con hojas, con todo lo que vamos limpiando, lo vamos metiendo
1: bien,
0: ahí.
1: Bien,
0: y
1: bien.
0: Después lo volvemos a tapar con arena. Entonces logramos levantarlo por ahí 10 centímetros para que vuelvan a estar esponjosos y bueno, y que el médano tenga su fortaleza en los caminos. Y después estamos trabajando en el mangrullo o la torre que tenemos nosotros, que eso también hay que clausurarlo para poder trabajar, porque los palos se van deteriorando, las bases, y bueno, es un trabajo también muy, muy difícil, que habitualmente se hace, no te digo una vez por año, pero cada año y medio hay que hacerlo.
1: Claro,
0: lo que pasa que
1: sí, están al aire libre, la inclemencia del clima acá es bastante corrosivo,
0: Vos ves los palos y los palos están bárbaros, pero están todos esponjosos porque se van pudriendo.
1: Claro.
0: Entonces, bueno, si bien no corre ningún riesgo, porque en las patas principales es toda madera dura, es toda madera especial para ese tipo de estructura, los pisos, los caminos, los escalones, hay que ir reforzándolos. Así que bueno, estamos trabajando en eso. El año pasado lo habíamos también arreglado todo el mangrullo, lo habíamos pintado, que nunca se le había dado color, este año se le dio color. Y bueno, estamos trabajando en eso. Y también en otro sector del parque, en toda la parte del recreo, estamos haciendo toda la instalación eléctrica a nuevo.
1: Mira.
0: Porque también se va deteriorando, toda la cañería está enterrada en la arena y la arena con la humedad, con la salitre, se va comiendo toda la cañería. Así que estamos levantando toda la parte eléctrica y haciéndola absolutamente toda nueva.
1: Ah,
0: así que bueno.
1: Qué trabajito que tienen.
0: Flor de trabajo, por eso te digo que seguramente en junio también lo mantendremos. Bueno, a todo eso le sumamos todas las barandas del Vía Crucis, que también son de madera.
1: Claro.
0: Entonces, como estamos haciendo la refacción o la remodelación de lo que es la parte eléctrica, porque también vamos haciendo cosas nuevas, cuando, viste, como la casa. Vamos a arreglar una cañería y terminás cambiando el mueble de cocina, la mesada, la cocina, el calefón, porque cuando empezaste a meter mano, bueno, acá pasa exactamente lo mismo. Entrás a meter mano y, ya que estamos, ¿qué te parece si cambiamos esto? Y esta baranda, ¿por qué no la corremos un metro para adentro? Y bueno, no, y cambiemos, ya que estamos, la bajada del baño la vamos a modificar. Y bueno, estamos en todo eso, así que
1: bueno.
0: Es un desafío muy lindo y que seguramente cuando esté todo terminado nos vamos a sentir gratificados y felices de haberlo cumplido.
1: Estar propensos y atentos a la reinauguración, ¿no? La reapertura también del parque.
0: Sí, vos sabés que nos reímos porque los muchachos del personal trabajan de una manera impecable y a todo eso tienen tanto puesto la camiseta que por ahí están trabajando en el laberinto y te dicen: Jorge, ¿y si acá hacemos una trampa? ¿Y si este camino lo cerramos y abrimos por este lado? Y bueno, y también van pasando esas cosas,
1: claro,
0: que vamos jugando con la creatividad para que la gente cuando venga también descubra que ese camino ya no es el mismo.
1: Bien,
0: que la entrada que habitualmente estaban acostumbrados a entrar ya no es la misma, ahora se encuentran con una trampa y bueno, todo eso, Néstor, así que...
1: Buenísimo.
0: Laburando, meta, pala y pico.
1: Pero también tenemos un evento especial, porque estamos en la semana de mayo, la semana de la revolución, se viene un fin de semana largo y van a hacer actividades ustedes el viernes, sábado, domingo y lunes, ¿no?
0: Es como le decimos nosotros, un fin de semana XXL, ¿no?
1: Claro.
0: Entonces, bueno, por esta vez el parque estará abierto desde el viernes hasta el martes, apostando a que seguramente habrá visitantes, no solamente de de otras partes de Capital y Gran Buenos Aires, sino también de nuestra región, claro, de Madariaga, de Conesa, de Lavalle y de todo el Partido de la Costa. Así que, bueno, apostamos a estar abiertos viernes, sábado, domingo, el lunes y martes, pero el domingo, previo al 25 de mayo, vamos a hacer un encuentro folclórico. No le decimos peña, es un encuentro folclórico. Está bien. Donde vamos a comer locro, empanadas, pastelitos, y vamos a pasarla bien, y ahí va a estar Lisa, que va a estar encargada de todo lo que va a ser el show, va a jugar con la gente, no solamente bailar, sino también hacer karaoke, y pasar un día diferente, con la escarapela puesta, y agradeciéndole a Dios de vivir en este bendito país.
1: Buenísimo, bueno. Yo tengo otra idea, Jorge. Porque dígame, sé que vos estás muy involucrado con el tema de deporte, ¿no?
0: Sí.
1: Habría que hablarlo después con Héctor, porque se viene el Mundial. Habrá que hacer algo con el laberinto y el Mundial, amigo.
0: Mira, teníamos ganas de poner una pantalla para que en la carpa haya fútbol y la gente venga a ver los partidos al lugar. Pero estamos, como te decía, estamos trabajando en uno de esos emprendimientos, es cerrar la carpa que habitualmente tenemos en el parque. Y si Dios quiere, en un mes y medio, dos meses, estamos montando una segunda carpa, que esa está totalmente cerrada, diferente a la que tenemos ahora.
1: Ah, mirá qué lindo.
0: Pero así que se nos complicó la historia. Pero
1: claro, aparte viste que los partidos
0: algo
1: son...
0: Algo vamos a inventar.
1: Los partidos son de noche, viste, por ahí...
0: Sí, sí, es medio complejo, medio pero
1: complejo,
0: bueno...
1: Pero digo, por ahí algún juego relacionado al Mundial, viste.
0: Sí, eso seguramente algo se nos va a ocurrir cuando ahí los chicos de recreación nos juntemos y digan, ¿qué hacemos esto? ¿Hacemos lo otro? Y bueno, también tenemos nuestra playita de juego, así que posiblemente algo... vamos a inventar para que los chicos vivan el Mundial en el laberinto también.
1: Sí, porque viste que venimos con tanta mala onda, digo, por lo menos, viste, ahora que viene el Mundial, desenchufarnos, no digo fingir demencia, pero por lo menos para los pibes, ¿no? Digo,
0: sí,
1: que lo disfruten
0: sí.
1: El Mundial, que lo puedan, que tengan un lugar como este, no tan familiar como el laberinto, que va a estar este fin de semana abierto para toda la comunidad, así que aquellos que...
0: Sin ninguna duda. Pero viste cómo es el argentino, ¿no? El argentino es ciclotímico, de un estado pasa al otro, ¿entendés? Pues podemos estar en la malaria total, pero apareció el Mundial y no me digas cómo, pero todos somos de otra manera, nos transformamos.
1: Decímelo a mí, que soy de River, que hace 15 días lo quería que se fueran todos y hoy lo estamos...
0: Tal cual, es así, ¿viste? Somos así. Bueno.
1: Somos pasionales, ¿viste? Eso es lo que
0: somos pasionales, somos exitistas, somos pasionales. Sí.
1: Y en
0: somos
1: la costa
0: así
1: también, aparte en de toda... ser solidarios, ¿no? Porque también
0: sí,
1: hay que reconocer
0: sí, no,
1: que...
0: No podemos ser la excepción, somos parte de un mismo país y de una misma sociedad y cultura, así que bueno, ahí estamos.
1: Jorge,
0: no
1: te
0: importa,
1: quiero agradecer,
0: sí,
1: viste, porque estoy tan acostumbrado a Héctor.
0: No hay problema.
1: Jorge,
0: no hay
1: te agradezco, sabemos que tenés que ir a hacer tu tarea, así que gracias por el espacio, por la información. Ahora lo vamos a replicar en el diario para que la gente se lo pueda agendar para este fin de semana largo, es que se acerque al laberinto, que lo conozca. Si no lo conoce, tiene la oportunidad de hacerlo este fin de semana.
0: Sí, por supuesto. Y recordarles a la gente que el laberinto tiene dos sectores. El recreo es totalmente gratuito.
1: Sí.
0: Totalmente gratuito. Lo único que se abona es la entrada al laberinto y con la entrada al laberinto, lógicamente, podemos sustentar y mantener el resto del parque.
1: Que
0: así que
1: gran trabajo vienen haciendo con eso.
0: Claro, así que pueden venir, pasar el día, tomar mate, comer, hacer un picnic, disfrutar en familia, que realmente el parque brinda toda esa comodidad con sus sanitarios, con lugares muy lindos, así que realmente para disfrutar.
1: Bueno, un saludo ahí a nuestra querida amiga Griselda, al otro hincha de Racing ahí que tenemos también.
0: A Edgardo Vecchio.
1: Edgardo, y a toda la gente ahí que está trabajando con vos, Jorge.
0: Gracias, querido. Gracias por esta nota. Un abrazo muy grande a Marianito y gracias por estar siempre con nosotros. Muchísimas gracias.
1: Siempre estamos.
0: Muchísimas gracias. Y lo valoramos muchísimo.
1: Dale, un abrazo, Jorge.
0: Igualmente, querido, un abrazo grande. Chau, y gracias. Chau.
1: Jorge Podestá, ahí en el laberinto de la Astorina, directamente, bueno, los trabajos, obra que se vienen realizando, ¿qué te podemos decir? El laberinto, que es lo más lindo, uno de los lugares más destacados que tiene el Partido de la Costa para brindarte. Y este fin de semana, el Día Patrio, lo podés celebrar ahí en el laberinto de la Astorina.

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2: Temperatura 9 grados, 62%, el porcentaje de humedad, el cielo despejado.
1: En la costa.
2: La Tonina, operativo antidrogas, secuestran Tusi y ketamina y detienen un hombre. La Policía Federal Argentina allanó domicilio, es investigado por presunta venta de drogas. También incautó marihuana, más de $1,000,000, dólares, celulares, una moto y una mujer quedó imputada.
1: En el país.
2: Sigman no se presentará a declarar en la causa vacunas. Pidió hacerlo virtual, pero la justicia se lo negó. De esta manera, el empresario farmacéutico deberá hacerlo presencial en Comodoro Py el próximo 29 de mayo.
1: En el mundo.
2: Estados Unidos, al menos 5 personas murieron en un tiroteo en el centro islámico de San Diego. Considera un caso de crimen de odio. El funcionario indicó que una de las víctimas trabajaba como guardia de seguridad en el centro religioso, la mezquita más grande del condado de San Diego.
1: Deportes.
2: Llamativo posteo de Di María tras la eliminación de Central ante River. 2 días después de la derrota de Rosario Central frente a River en el Monumental, el delantero rompió el silencio con una sugestiva publicación.
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2: Rutas 11, 56, 63 y 74 de Autovía 2. El tránsito se registra normal en ambos sentidos de circulación. 9 grados la temperatura, 62% el porcentaje de humedad, al cielo despejado. 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

0: Es la hora 11:29 minutos. La temperatura 9 grados. La humedad 56%.
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0: Bueno, seguimos transitando esta mañana aquí en la radio con toda la actualidad local y regional, como prácticamente hacemos todos los días, ¿no? De llevarte la información que tiene que ver con lo que pasa a los y las vecinas del Partido de la Costa. Por eso la convocamos a la directora de discapacidad del Partido de la Costa, Viviana Gabriela, a quien tengo en línea. Saludo. Buen día, Viviana. Néstor Teruel te saluda. ¿Cómo estás?
1: Buen día, Néstor, ¿cómo estás? Bueno, acá trabajando.
0: Trabajando y mucho, me imagino, ¿no? Porque, bueno, ahí nos enteramos que la Tonina va a ser sede de un taller para familias de adultos con discapacidad, ¿es así?
1: Es así, correcto. Es para todas las familiares o cuidadores, digamos, las personas de apoyo de personas adultas con discapacidad. Bien. Este taller se venía haciendo, pero era más como cerrado, digamos, para las familias de los talleres, claro, que funcionan en el municipio, en el Centro Cultural de Las Toninas. Pero ahora lo abrimos a toda la comunidad porque entendemos que es un espacio que hoy se necesita, que hay mucho para trabajar, ¿no?, con las familias por todos los desafíos que se presentan en la vida adulta, ¿no? Que no son los mismos que tenemos cuando tenemos un niño pequeño con discapacidad.
0: Claro. Y esto es en el ciclo Cuidar la Vida, ¿no? Que es el lema que tiene el Doctor de Jesús para bueno, fomentar todo lo que tenga que ver con la salud, con el bienestar del otro. Digo, ser empático con diferentes problemáticas que tenemos los y las costeras, Viviana.
1: Sí, totalmente estamos enmarcados en ese programa que lo venimos trabajando en todas las actividades que tienen que ver con el cuidado, como bien dice el programa de Cuidar la Vida, y en este caso es cuidar a quien cuida, ¿no? Claro, que es algo que uno siempre lo tiene como invisibilizado, porque los cuidadores, y sobre todo la mayoría que son mujeres, ¿no?, las que estamos en los roles de los cuidados, siempre estamos como relegadas, como digo, como que no es la prioridad, porque siempre hay algo más importante, que es la tarea, ¿no?, que es el cuidado. Entonces, ni siquiera creo que las familias se dan ese espacio para decir, bueno, ahora me voy a ocupar de mí, porque es muy importante, ¿no? Siempre nosotros decimos, hay un dicho en el avión, ¿no?, cuando te explican, que dicen que esa máscara de cuando salen las máscaras presurizadoras, o no sé bien cómo se llaman, que primero te la tenés que colocar a vos y después se la tenés que colocar al niño o a la persona, claro, que tenés al lado. Bueno, acá es más o menos esto, ¿no? Hay que ocuparse y cuidar el bienestar de las personas que cuidan, porque nos necesitamos fuertes y también, ¿no?, que sobre todo cuando el cuidado va a ser tan prolongado, que sabemos que vamos a tener que seguir cuidando por mucho tiempo, es muy, muy importante trabajar sobre nuestro propio bienestar.
0: Sí, aparte de las diferentes patologías, ¿no?, que presentan las diferentes personas con discapacidades, ¿no? Es lo mismo cuando le pasa a una persona que tiene también, ¿no?, ese tipo de cuidados. Ahí se marcarán en cada uno de esos cuidados específicos, Viviana.
1: Sí, no es lo mismo una persona que cuida a una persona que es bastante autónoma que otra que necesita, claro, también la cuestión física, ¿no? Uh-huh. El movilizar a una persona que tiene una discapacidad motora, los padres que estamos grandes, cada vez se nos complica más y cada vez tenemos más desafíos. Uh-huh. Pero déjame contarte que este viernes que va a empezar este taller, el viernes 22 de mayo, que va a ser a las 14, uh-huh, de

0: 14 a 15 y 30, van a trabajar sobre un tema muy especial que a las familias le genera un gran desafío, que es el tema de los vínculos, ¿no? Las amistades, sí. El rol de la familia para facilitar esos vínculos, y los riesgos y oportunidades, ¿no?, que surgen cuando se generan estas posibilidades. Así que, bueno, es un tema muy interesante que... bueno, me parece que está bueno plantearlo, ponerlo sobre la mesa y poder debatir y generar esto, ¿no? ¿Cuáles son los miedos de las familias con respecto a las relaciones con el entorno? Las barreras que se generan, cómo favorecer para no ser nosotros como familia, ¿no? Claro. Barrera, que muchas veces estos miedos hacen que uno se quede como encerrado y no genere esta posibilidad de vincularse de nuestro familiar.
1: El viernes, ¿en qué lugar? Ya el horario lo dijiste, pero ¿en dónde va a ser el lugar del taller?
0: Es en el SIC de Las Toninas, que está en la calle 26, y en la esquina 29. Uh-huh. Es importante que se anoten, nosotros tenemos un teléfono de consultas, que es el 2257-635698. Mandan un mensajito porque quizá no quedó claro y mucha gente, porque tenemos miedo que se vengan a inscribir, y si son familiares de niños pequeños, ya va a haber otro espacio para eso, pero este es específicamente para familiares de personas adultas con discapacidad, porque las temáticas son diferentes.
1: Uh-huh. ¿Sabés que hablando recién de este tema con los adultos, ¿no?, y los cuidados... salió una información en un medio nacional, ¿no?, donde, bueno, también tenía como con la bajadera que es que el juez federal Miguel Hugo Vaca Narvaja dictó la medida cautelar y le ordenó al PAMI y Nación restablecer los cuidados, ¿no?, para estas personas con discapacidad también, digo, o sea, que ya hay mucha de la justicia que se está involucrando, no solamente con los adultos mayores, Viviana, sino también en el universo discapacidad, que también, ¿no?, está actuando la justicia de forma independiente, ¿no?, a lo que dio a conocer el Gobierno Nacional estas últimas horas.
0: Sí, pero lamentablemente, más allá de que tenemos las leyes, ¿no?, salió la ley de emergencia también en discapacidad, se generan como desde lo legal, tenemos como toda la capacidad, ¿no?, para que se pueda ejercer, pero en realidad, en la práctica, esto no está sucediendo y por eso las personas con discapacidad siguen en la lucha, siguen reuniéndose los días miércoles en el Congreso para seguir insistiendo en esto, ¿no? Sobre todo, no sé si hace poco que salió un proyecto de ley del Ejecutivo con el tema de fraude en pensiones, también. Terrible, sí. Digo, es una reforma que quieren hacer, instalando además esto, ¿no?, la palabra fraude. Uh-huh. Bueno, estamos muy complicados a nivel nacional, lamentablemente. Sí, ¿no? Estamos en el peor escenario para las personas que hoy necesitan tanto y que estamos tan complicados desde todos los aspectos.
1: Es que usan, digo yo, al universo de discapacidad, a los adultos mayores, lo usan como escudo para vaciar estas cajas, ¿no?, que son de mucho dinero y, bueno, está el fraude electoral también que hicieron, ¿no?, y que la gente, la verdad, que cada día se complica cada vez más la situación, no solamente de los adultos mayores discapacitados, sino también del laburante común también, Viviana, con todo esto.
0: Sí, absolutamente, eso, hoy estamos todos complicados, pero las personas más vulnerables hoy no están teniendo la respuesta del Estado. Las obras sociales están haciendo lo que quieren porque no están siendo controladas. Así que realmente estamos en una situación muy compleja.
1: Sí, nosotros que nos gusta, o sea, tratamos de llevarle la información con lo que tiene que ver con el tema de la salud. El otro día estábamos hablando de temas, no hay vacunas, no hay atención de PAMI en la costa. Tenemos problemas con los discapacitados, digo, hay un montón, ¿no?, de situaciones, lamentablemente, que, que, que llegan, porque yo siempre digo que el Partido de la Costa no es una isla, digo, y hay muchas familias, ¿no?, que están padeciendo estas situaciones y que ustedes lo deben tener en el día a día, en el, ya en el común, ¿no?, de lo cotidiano del trabajo que vienen haciendo, Viviana.
0: Sí, totalmente, así como bien decís, también lo del programa de incluir salud, que redujo su cobertura de medicamentos, digo, todo eso impacta inevitablemente en nuestra población y nosotros no vamos a poder dar respuesta como municipio a estas necesidades que claramente son de responsabilidad a nivel nacional. Así que lamentablemente nos encontramos en una situación bastante angustiante. Pero bueno, no quiero ser tan pesimista, no. Pensar que bueno, desde lo que podamos hacer nosotros desde el municipio vamos a tratar de responder a las demandas, pero por ejemplo, tema pensiones, nosotros no tenemos injerencia porque son pensiones a nivel nacional, claro. No podemos intervenir, ni siquiera tenemos un contacto para poder saber el estado de un trámite que llevan, por ejemplo, hace 3 años que se pidieron o 2 años que todavía no salen las pensiones y nosotros ni siquiera podemos tener acceso a consultar cómo están esos expedientes. Así que la gente se tiene que molestar al ANSES, hacer el reclamo y después esperar una respuesta que la mayoría de las veces no llega. Así que, bueno, el panorama es bastante triste. Yo lamento que en realidad hoy podemos decir que la discapacidad está en la agenda del gobierno nacional, lamentablemente en la forma en la que está, ¿no? Porque claro. Siempre quisimos poner a la discapacidad en agenda en todos los gobiernos. Pero en este está como para ensañarse, como es hasta como cruel sí. y lo único que hace es perjudicar.
1: Bueno, en el gobierno de Macri, la señora Lagarde, que era la presidenta en ese momento del Fondo Monetario, ella decía que las personas con discapacidad y los adultos mayores eran un gran gasto que tenía los gobiernos, como el nuestro, en lo que se iba muchísima plata, ¿no? Digo, Macri no se atrevió tanto, este sí.
0: Absolutamente, sí, este y además, sí. Digo, acá las cajas, como vos decías bien, la caja de la Agencia Nacional de Discapacidad era una caja muy importante y sí. Por eso esta disputa y este vaciamiento con el disfraz del fraude y de todas estas cosas que hicieron con las radiografías mostrando las pensiones que eran fraude, cosa que era incierto porque la realidad era que esas pensiones no fueron otorgadas, pero con ese discurso, mientras tanto, vaciaron todas estas cajas y en vez de darla en medicamentos, en prestaciones, en todo lo que la gente necesita, se fue en esos porcentajes de medicamentos y en todas las cuestiones oscuras que hoy están en la justicia, ¿no? Que sí. Todavía siguen ahí adelante.
1: Sí, estábamos viendo el otro día que no solamente están los medicamentos para discapacitados, sino también las prótesis y todo lo que tiene que ver con aparatología, ¿no? Que necesitan los pacientes. Viviana, también hay todo un entramado y un gran negocio atrás de todo eso.
0: Sí, totalmente eso también. Uh-huh. Y las prestaciones que al dejar de darse es dinero que las obras sociales retienen. Así que bueno, es todo un negocio para unos pocos en perjuicio de las personas que más lo necesitan hoy.
1: Ahora, a vos te niegan un certificado de discapacidad y hay otros que no pueden presentar ni una declaración jurada. Digo, el mundo al revés es esto.
0: Sí, si la gente supiese todo el trámite que hay que hacer, ¿no? Para el certificado de discapacidad, es una junta médica, una presentación de documentación, tenemos auditorías todos los años sí. Para evaluar, nos piden así al azar varios expedientes para revisar, digo, es un trámite transparente. Pero bueno, es más fácil generar este discurso, ¿no? De las cosas que oscuras que se pasan en discapacidad para, mientras tanto, ir vaciando todas estas cajas que son tan importantes.
1: Bueno, lamentablemente, ojalá que la gente tenga un poquito de coherencia, que piense en el otro. Digo que mañana le va a pasar a ellos, ¿no? Nadie está exento de todo esto porque si hay algo que tiene este gobierno es que todos los días nos sorprende con una mala noticia. Entonces, habrá que pensar en el futuro, tenemos tiempo de cambiarlo. Y esperemos que bueno, nada, no sigan sufriendo, no solamente quien padece la discapacidad, sino que las familias también, ¿no? Los amistades, los conocidos, porque todos nos impacta, lamentablemente, todo esto, Viviana.
0: Sí, tal cual. Bueno, esperemos que pronto podamos hablar de otras cosas, que el escenario sea distinto. Y mientras tanto, bueno, les vuelvo a recordar, este viernes, todas las familias que sientan este espacio es para aprovecharlo, porque también, ¿no? Pasa esto, que muchas veces las familias de personas adultas con discapacidad están muy solas. Así que es un buen momento también para encontrarse, bien, para generar redes, porque también cuando uno genera redes tiene mucho más capacidad para generar recursos, para hacer, para pedir, para organizarse. Eso es lo que necesitamos. Así que este espacio también sirve como una excusa para poder generar esto, ¿no? Una red de personas, de familias, de personas con discapacidad. Así que los esperamos este viernes de 14 a 15 y 30 en el FIC.
1: ¿Este va a ser el primero y van a continuar después con más
0: talleres? Sí, van a ser mensuales. Sí, sí, tenemos bien, ya toda bien, la agenda para todo el mes, pero bueno, los vamos a ir pasando a medida que pasamos el primero y ya vamos a empezar a hablar del segundo encuentro.
1: Buenísimo.
0: Son encuentros mensuales, así que, bueno, es dedicarse un viernes al mes para venir y trabajar sobre estos desafíos.
1: Viviana, te agradezco por el ratito, un saludo para todo el equipo y bueno, y si hay algo de último momento que necesitan difundir, acá estamos, a disposición.
0: Como siempre, muchísimas gracias por estar.
1: A vos, Viviana, un cariño, que tengas buen día.
0: Buen día.
1: Hasta luego. Viviana Gabriele, la directora de discapacidad del Partido de la Costa, en ya el mediodía de esto, ¿dónde llamar? 9 y Monedas a través de la 104.7.

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2: Temperatura 12 grados, 56%. El porcentaje de humedad del cielo parcialmente nublado.
1: En la costa.
2: Cerrito, los partos son hermosos y no hay que mejor cosa que parir. Así lo manifestó la licenciada Patricia Ferrito, quien invitó a la comunidad a sumarse a las actividades que se están desarrollando en el Partido de la Costa durante la denominada Semana Mundial del Parto Respetado. En este sentido, señaló que se realizan diferentes charlas para informar a todos sobre diferentes aspectos, incluyendo los métodos anticonceptivos, la gestación y los partos respetados.
1: En el país.
2: Chas Comus, el hermano del principal acusado de la muerte de un adolescente, negó que esté prófugo. Leandro Marcelino está acusado de golpear a Kevin Martínez de 15 años tras un choque.
1: En el mundo.
2: Hallan los cuerpos de 4 buceadores italianos que se ahogaron mientras exploraban las cuevas de Maldivas. El cadáver del 5º integrante del grupo había sido hallado anteriormente en una tarea de búsqueda.
1: Deportes.
2: River recibe a Bragantino con el objetivo de asegurar su lugar en los octavos de final de Copa Sudamericana. El millonario jugará con el equipo alternativo, ya que el fin de semana tendrá la final del torneo Apertura.
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2: Rutas 11, 56, 63 y 74 de Autovía 2. El tránsito se registra normal en ambos sentidos de circulación. 12 grados la temperatura, 56% el porcentaje de humedad, el cielo parcialmente nublado. 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
4: Es la hora 12:03. La temperatura 12 grados, la humedad 59%.

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6: Es la hora 12:34 minutos. La temperatura 13 grados, la humedad 55%.
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47 minutos, nos separan del mediodía, estamos en la parte final ya de este 9 monedas de martes y te comento que los scouts de San Bernardo ponen a la venta el locro del 25 de mayo para avanzar en las obras de la sede. Esto va a ser el día lunes con un valor de 12 mil pesos la porción, equivalente a dos platos hondos familiares, y se estará entregando entre las 11 y las 14 horas. Es la sede ubicada en la calle Viz de la calle Garay de San Bernardo. Las reservas a través de redes sociales y del grupo de Scout mediante contacto directo. Los organizadores, los pedidos se recibirán hasta el día anterior para completar el cupo previsto para la actividad, que forma parte de una serie de acciones impulsadas por la institución. Entonces, el grupo de Scouts Natanael de San Bernardo está realizando la venta

la previa, ¿no? Para que te vayas anotando, ingresa a las redes y por 12 mil pesos hace tu reserva para las porciones, ¿eh? Que tendrán lugar el próximo lunes 25 de mayo. La entrega se hace entre las 11 de la mañana y las 14 horas en la calle Viz y Garay, ahí donde está la sede de los Scouts de San Bernardo. Esto es para ayudar a los integrantes del grupo de Scout a avanzar en las diferentes obras que tienen planificadas y que, bueno, tiene que ver con también el bienestar para los chicos y chicas que van a los Scouts en el resto del año. Así que te invitamos, a que seas parte, celebres con una comida bien, bien patriota el 25 de mayo con los Scouts de San Bernardo. 12 mil pesos la porción.

Y nos vamos, sí, sí, sí, la promesa será volver mañana, si tan solo Dios lo permite, para compartir toda la actualidad local y regional como hacemos diariamente. Así que terminen bien lo que resta de este día. Nos reencontraremos mañana, Dios mediante, para poder informarte con lo que pasa no solamente en el Partido de la Costa, sino a través de la región. Si hay algo de último momento, ya sabes, www.opiniondelacosta.com.ar, X, Facebook, Instagram. Bueno, nos encontrás ahí y te vas a enterar de todo lo que pase de último momento. Nosotros nos reencontramos mañana, si Dios quiere, para compartir toda la actualidad, todo lo que necesitas saber en la mañana de la radio. Así que tengan un lindo regreso a casa. Chao.

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2: Temperatura 13 grados, 55%, el porcentaje de humedad, cielo despejado.
1: En la costa,
2: Lucas Vilar no se baja del sueño olímpico. El ciclista marajense fue top 10 en Hong Kong y volvió a destacarse en Malasia. Sigue sumando puntos para la UCI rumbo al sueño olímpico.
1: En el país,
2: fiebre amarilla ante el brote detectado en Bolivia, realizan una vacunación focalizada en Salta. Es para prevenir la reintroducción de esta enfermedad en Argentina, que no se registran casos desde el 2009.
1: En el mundo,
2: Bolivia, al menos un herido tras el choque entre policías y manifestantes en La Paz que reclaman la renuncia del presidente. Un miembro de COP resultó herido durante los disturbios registrados cerca del centro político paseño.
1: Deportes.
2: Malas noticias para Boca en la Copa. Sancionaron a Santiago Ascacíbar y se pierde el resto de la fase de grupo. La Conmebol confirmó la sanción del mediocampista tras su expulsión en Ecuador.
1: Tránsito.
2: Rutas 11, 56, 63 y 74 de Autovía 2. El tránsito se registra normal en ambos sentidos de circulación. 13 grados la temperatura, 55% el porcentaje de humedad, el cielo despejado. 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
1: Es la hora 13:03. La temperatura 13 grados, la humedad 55%.
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0: acá está Julio, escuchándolos como siempre. 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Chao.
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7: Es la hora 13:33 minutos. La temperatura 14 grados, la humedad 54%. Siempre estamos.

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0: Es la hora 13:59 minutos. La temperatura 14 grados. La humedad 54%.
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6: Es la hora 14:34 minutos. La temperatura, 14 grados. La humedad, 54%.

0: Hola, gente de la radio. 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
1: Esa combinación no falla, parceros.
2: Es la hora 15, un minuto. La temperatura, 14 grados. La humedad, 54%.

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7: Es la hora 15:35 minutos. La temperatura 15 grados. La humedad 53%. Música.

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Es la hora 16, un minuto. La temperatura 15 grados. La humedad 53%. 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

Es la hora 16, 29 minutos. La temperatura, 14 grados. La humedad, 57%.

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Es la hora 17:03. La temperatura 14 grados, la humedad 59%. 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
5: Es la hora 17:32. La temperatura, 14 grados. La humedad, 59%.
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5: Es la hora 18:34 minutos. La temperatura 12 grados. La humedad 70%.
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0: Es la hora 18:59 minutos. La temperatura 12 grados. La humedad 70%.
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8: Es la hora 19:33 minutos. La temperatura 11 grados, la humedad 78%.
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3: La temperatura, 11 grados. La humedad, 78%.

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5: Es la hora 20:36 minutos. La temperatura 10 grados, la humedad 81%.

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